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0: Bueno.
1: Soy yo, mi amor. Antes de que me cuelgues, nomás déjame explicar que...

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3: Vamos, listo. Salud, muchachos. Por esa mujer.

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0: Hola, hola, bienvenidos. ¿Cómo están? Estamos hoy en un nuevo episodio de Ya Oíste. Hoy les traigo un tema muy interesante, poco conocido, que incluso yo al momento de investigar, la verdad me quedé con muchísimas dudas. Y tener el privilegio el día de hoy de poder contar también con un especialista en el área es algo que, wow. O sea, definitivamente vamos a aprovechar y vamos a sacar todas esas duditas. Es un tema que, pues no creo que muchos hemos escuchado, yo me incluyo en esa parte. Es la lucidez terminal. Pero para yo no quitarle la palabra a nuestra querida invitada, a nuestra querida doctora Adriana Baltasar Bastidas, una especialista en geriatría y cuidados paliativos. Bienvenida, doctora, ¿cómo se encuentra?
4: Muchas gracias, muy contenta, muy feliz de poder estar aquí el día de hoy para compartir este tema que me gusta mucho, me apasiona y creo que es importante que lo conozcamos.
0: Pero antes que nada, me gustaría que nos explicara un poquito a qué se relaciona o qué es la lucidez terminal, porque yo me imaginaba una cosa y ya cuando leí, pues era completamente otra.
4: Claro, mira, la realidad es que la lucidez terminal es un episodio súbito, inesperado de claridad mental y como de un aumento súbito de energía en un paciente que ya está en el contexto de una enfermedad terminal, ya en una situación pues al final de la vida o previo a la muerte. Este episodio pues es súbito, dura generalmente un periodo muy corto de tiempo y lo importante es que se presenta una conexión como muy inesperada, muy súbita, pero a la vez relevante tanto para el paciente como para quienes lo rodean, ¿no?
0: Claro.
4: Imaginémonos, la situación de lucidez terminal es cuando yo tengo a un ser querido, a un un enfermo, un ser querido que ya tiene una enfermedad pues muy avanzada, en un estadio terminal prácticamente, que ya sabemos que quizá el final se acerca,
0: okay.
4: Que ya tiene cierto grado de desconexión con su entorno, que quizá ya no logramos entablar una conversación con él, ya no nos contesta quizá nuestras preguntas, ya no nos pide alimento, líquido, etcétera, y de repente de manera súbita tiene un rush de energía, otra vez entabla una conversación, otra vez logra comunicarse con nosotros, nos pide alimentos, nos pide un refresco, nos pide algo que antes ya no hacía.
0: Ya no.
4: Eso es la lucidez terminal.
0: Estaba viendo que en este tipo de situaciones, pues lo impactante es para la persona también que lo está acompañando, ¿no? Porque creo que piensa que todo volvió a la normalidad, ¿no? Entonces yo creo que ahí es un tema pues delicado, en el aspecto en el que, pues, claro, ¿quién no quisiera ver a su familiar volver otra vez a hacer sus actividades, que salga de esa enfermedad? Pero lo que estábamos leyendo y lo que estamos platicando, doctora, es que a veces pues es cuestión solamente de horas o de días, ¿no?
4: Exacto. Generalmente cuando nos enfrentamos a un episodio de lucidez terminal, nos está indicando que seguramente el final ya se acerca. Una realidad es que es imposible predecir cuánto tiempo nos queda de vida.
0: Claro.
4: No hay forma, no hay alguna forma que con certeza nos ayude a esto, ¿no? Si bien hay algunos factores pronósticos y algunos puntos, a lo mejor parámetros de laboratorio, parámetros clínicos, etcétera, que nos orientan a que el final ya se acerca, la realidad es que muchas veces los pacientes no se comportan como en los libros y pues desafían, ¿no?, a estos pronósticos. A veces el fallecimiento puede ocurrir pues en las siguientes horas, en los siguientes días, 7 días, o a veces no. A veces los pacientes pues desafían esas posibilidades y lo que pareciera ser un episodio ya de lucidez terminal, pues no, resulta que fue simplemente una lucidez paradójica, se llama, cuando,
0: okay.
4: Cuando ya no es, no ocurre la muerte de manera inmediata, ¿no? Sino que a lo mejor presenta esta lucidez y el fallecimiento puede ocurrir en meses incluso.
0: Pero ahora, por ejemplo, doctora, estábamos hablando de enfermedades terminales, ¿no?
4: Uh-huh.
0: Y Hay, por ejemplo, una estadística, perdón, de la edad en la cual se presenta más este tipo de lucidez terminal.
4: Sí, generalmente se ha observado que predomina en pacientes ya adultos mayores, en pacientes geriátricos, y específicamente se empezó a observar este fenómeno en pacientes con enfermedades neurodegenerativas.
0: Okay.
4: ¿Como qué? Como las demencias, la enfermedad de Alzheimer, la demencia vascular, las demencias mixtas, otro tipo de condiciones ya de deterioro cognitivo. En estos pacientes como tal se empezó a observar los cuadros de lucidez terminal. Por lo tanto, pues es más frecuente que un paciente presente lucidez terminal ya en edades avanzadas, ¿no? Estamos hablando 80 años o más. En realidad, cualquier paciente que presente una enfermedad terminal propiamente, uh-huh, llámese un cáncer en un estadio avanzado, una insuficiencia orgánica, por ejemplo, una falla cardíaca, una enfermedad renal crónica, una enfermedad hepática avanzada, etcétera, cualquier paciente que se encuentre en esa situación de terminalidad o al final de la vida puede presentar un episodio de lucidez terminal, aunque pues se ha observado o se ha descrito con mayor frecuencia en pacientes mayores con demencia.
0: En la parte psicológica o emocional, ¿cómo es que lo estudian o lo abarcan? Porque creo que es un poquito más, lo vemos en físico, ¿no? Claro. Que me duele algo, tengo malestar, pero ¿cómo? O sea, esa es una parte muy interesante, doctora.
4: Fíjate que en el ámbito de los cuidados paliativos, que es como mi área de especialidad, además de la geriatría, realizamos una evaluación de varias esferas del individuo, ¿no? De la persona. Una esfera biológica, que estamos hablando justo de los síntomas físicos, el dolor, náusea, vómito, sueño, etcétera. Los síntomas emocionales o psicoemocionales, que estamos hablando ahí de cómo afronta su diagnóstico, cómo afronta una pérdida, posibilidad de trastornos de ansiedad, de depresión, incluso el duelo anticipado, ¿no?
0: Claro.
4: De saberse perdiendo su estado de salud. Y también abordamos la esfera espiritual, que muchas veces en la medicina pues difícilmente la abordamos, ¿no? Y en cuidados paliativos sí es súper importante realizar el abordaje de esas creencias que tiene el paciente, ¿no? Si es una persona que se considera espiritual, si tiene alguna creencia, alguna religión.
0: Okay.
4: Espiritualidad va mucho más allá de la religión. Pero bueno, es como una esfera muy importante también que evaluamos. Y ahí pues vaya en el aspecto psicológico o emocional, es donde pues vamos indagando este tipo de síntomas, ¿no? Si el paciente presenta algún cuadro de depresión, compatible con depresión, con ansiedad, con este duelo anticipado, ahí es donde nos vamos dando cuenta y pues por supuesto, al darnos cuenta, logramos integrar un diagnóstico y dar un tratamiento en esa situación.
0: Antes de terminar, doctora, a mí me gustaría que, pues no sé qué mensaje para todos aquellos que están en el sector de salud, porque es un tema, como bien dijimos, que no muchos tienen el privilegio de poderlo ver personalmente o de saber qué les puede dejar a esas personas que están en el sector médico y a las personas que están fuera de.
4: Yo creo que muy importante, no olvidemos que los cuidados paliativos se deben de brindar de una manera oportuna por un equipo. Paliativos no es nada más una persona, el paliativista es un equipo de el médico, enfermería, psicología, nutrición, vaya, somos un equipo de varios integrantes que nuestro objetivo es siempre acompañar y aliviar síntomas, ¿no? Aliviar síntomas físicos, emocionales, espirituales, este sufrimiento, para dar confort, para dar calidad de vida, calidad de muerte también. Y creo que un punto bien importante es que como profesionales de la salud, nadie nos enseña afrontar la muerte, esa es la realidad. Tal vez los que estamos en el área de paliativos lo sabemos hacer,
0: claro,
4: pero en medicina nos enseñan a curar, siempre a curar, y pues no siempre podemos curar alguna enfermedad, y es importante que cuando ya no podemos curar, entonces siempre acompañemos, siempre busquemos dar confort, calidad de vida, aliviar síntomas, acompañar, eso es la clave. Es un tema delicado, pero muy bonito, y creo que se presta reflexión.
0: Así es, y pues muchísimas gracias, esperemos verla aquí de nuevo, doctora, y gracias a todos los que se quedaron hasta esta parte del podcast. Nos vemos en el siguiente episodio, gracias, doctora, y hasta pronto. Yo soy Génesis Sainz, esto fue un episodio más de Ya Oíste. Adiós.
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0: welcome to the United States.
1: Ah, buenas noches, oiga.
0: Are you coming from Mexico?
1: Así es, oiga, venimos de Culiacán, Sinaloa.
0: Again?
1: Otra vez, oiga, aquí andamos.
0: How do you guys do it?
1: ¿Cómo? No le entiendo, oiga.
0: ¿Cómo ustedes hacen para venir to the United States?
1: Chambeándole, oiga, como siempre lo hemos hecho, en el rancho.
2: Sí, señor, yo soy...

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0: días, muy buenos días, amigos. Pues qué gusto, en verdad, poder saludarlos en esta mañana de sabadito, sábado, rico, sabroso, fin de semana. En el tema escolar, pues disfrutando de un puentecito, jueves, viernes, hoy sábado, pues ya fin de semana. Caluroso, ¿eh? Será un día caluroso, por cierto, si tiene planes por ahí. Recuerde que lo más importante es no asolearse demasiado, ponerse bloqueador, cárguese un buen sombrero, una buena cachucha, una sombrillota grandota. Si piensa por ahí asolearse algo, pues algún bloqueador solar, una muy buena hidratación. Pero lo más recomendable es que cuando esté en las horas pico de calor, de sol intenso, se mantenga usted bajo resguardo. Sí, es parte de este mes, el mes de mayo, que históricamente ha sido seco y además sumamente caluroso. En ese sabadito ya se la sabe usted. Haga la toma abierta, muchachos, haga la toma abierta. Para que vean ustedes.
1: Ay, nada más.
0: Ahí les va, ¿eh? Haga la toma abierta, muchachos. Ahí está.

0: chulada.
1: Sabadito de concha.
0: Sabadito de concha.
1: De concha de chocolate.
0: Así es.
1: Oiga, qué ricura. Don Pilar Aguilar.
0: Oye, muy buenos días.
1: Así está a gusto venir a trabajar.
0: Ah, que sí. Vamos, gracias a la señora ahí, Emma.
1: Señora Emma.
0: De Colombo.
1: Usted es mi Colombo. Motivación.
0: Muy motivación.
1: Me dicen, ¿a dónde vas? A trabajar. Dije, voy por mi concha. Señora Emma, de ahí de Colombo.
0: La panadería Colombo, muy bueno panecito. Yo tengo mi conchito, ahorita
1: voy a preparar. ¿Tiene muchos años esa panadería?
0: Muchos años.
1: ¿Cuántos años tendrá?
0: Calle Reforma, ¿no? Pues ya como unos 30.
1: Hay algunas panaderías ahí de barrio que son una. Son parte de la historia.
0: Sí, la historia, sí.
1: Varias décadas.
0: Sí, sí.
1: Varias décadas.
0: Sí.
1: Y han logrado algunas de ellas sobrevivir, ¿no? Ha sido un tiempo sencillo para
0: la
1: los
0: paz
1: panaderos.
0: También. La Paz.
1: Sí, cómo no, La Paz. Hay otra aquí por el barrio Tierra Blanca también que tiene muchísimos años. Sí. Una que cerraron y volvieron a reabrir aquí
0: Vizcaya,
1: por la calle Coronado.
0: Coronado.
1: Ahí, sí. Ahí había una. Sí. Aquí por 5 de febrero había una y esa ya no volvió a abrir.
0: Ahí cerquita es donde eran las carnitas de Don Erasmo por Coronado.
1: Ajá.
0: No le tocó las carnitas de Coronado.
1: De Coronado.
0: Carnitas de puerco. Sí, oh. Muy buenas, muchísimas. Muy, muy buenas.
1: Pues ahí está. Saludos a todos los panaderos, a todas las panaderías que tienen muchos años, otras que sean más recientes, pero pues hacen un bonito, bonito trabajo. Ahorita también recordé esta harinera que está por calle Gómez Palacio.
0: Providencia.
1: Oiga,
0: Providencia.
1: Esa tiene unas maquinarias de los años.
0: Sí, sí, sí.
1: Siglo pasado.
0: Del siglo antepasado.
1: Una estructura hermosa.
0: Sí,
1: y son unas máquinas que siguen funcionando.
0: Siguen funcionando y sigue llegando ahí el trigo y siguen moliendo. Molino La Providencia.
1: Sí.
0: Y luego después harina La Providencia.
1: Tienen ahí una maquinaria, es alemana según la información que yo tengo, y sigue trabajando.
0: Sí, señor.
1: Como relojito.
0: Así es. Sí.
1: Antes las cosas se hacían bien.
0: Sí, qué bárbaro. Sí.
1: Las cosas se hacían antes para durar toda la vida.
0: Así es, señor. Antes los panaderos, pues no usaban maquinaria, puro a mano.
1: A puro artesanal.
0: Todo a mano.
1: A puro artesanal. Usted que mencionaba de que antes hacían las cosas para durar para siempre. Me acordé porque ahorita anda mi madre batallando con una lavadora que. Y dice, oye, antes duraban.
0: Sí.
1: ¿Mucho?
0: No, duran meses, un año y se empiezan a descomponer.
1: Ahora son de úsese y tires.
0: Así es, son desechables.
1: Todo desechable.
0: Sí, sí, sí. Yo tenía una ahí, pues duró como un año.
1: Se acaló, eso le duró. En cuanto terminó de pagarla, en cuanto a unos chiquitos, la termina de pagar y ya no sirve.
0: Los refrigeradores igual.
1: Los refrigeradores igual.
0: No, antes una lavadora, olvídese, pues toda la vida.
1: Sí, señor. ¿Y qué decir de los carros?
0: No, pues olvídese, sí.
1: Por eso, los que somos modelo clásico, aguantamos más.
0: Así es, estoy.
1: Todos los que venimos de aquellos años,
0: sí,
1: Pilar.
0: No.
1: ¿Cómo estamos hechos?
0: Bien hechos.
1: Bien hechos.
0: Bien hechos.
1: No como estos, los del máster, vean nomás.
0: Ya veo mucho joven enfermo, van al doctor todos los días.
1: Están enfermos de amor,
0: están
1: dicen.
0: Están enfermos de amor, sí. Y luego les duele una uña y quieren una intervención quirúrgica.
1: Una incapacidad.
0: Exactamente.
1: Hoy no voy a trabajar.
0: Y luego van al doctor al horario de trabajo. El otro día fui me acabo de dar de alta en el seguro.
1: Sí, señor.
0: Y dice, oiga, necesitamos hacer unos análisis y vamos a para empezar a ver qué rollo. Digo, nomás al horario de los noticieros no me ponga las citas. Después de salir del trabajo puedo venir.
1: Lo que usted quiera. Pero sí. La chamba es sagrada.
0: La chamba es sagrada. No. Pues oiga, de eso vive uno.
1: Sí, señor.
0: Se imagina, llego, señorita, vengo, voy al doctor.
1: Ay.
0: Y luego mañana, oiga, voy a que me consulte.
1: Ay, me duele la panza.
0: Ay, me duele la pancita.
1: Bueno, saludos a todos los que somos modelo atrasado. Pero aquí andamos, cascabeleando.
0: Cascabeleando.
1: Pero funcionando. Pilar Aguilar. Ahora sí, muy buenos días.
0: Muy buenos días, Toño, buenos días a todos. Oiga, bueno, pues felicidades al profesor. Ayer fue del maestro.
1: El maestro y la maestra.
0: Ya nos dieron el recado ya un poco tardecito. El profesor Omar Alonso Herrera Corral da clases en La Estancia, ahí en Santiago Pascaro Durango. Muy bien. Y luego, oiga, bueno, a nuestros amigos ahí de Voz del Municipio nos mandaron un video que hay una fuga de agua en banqueta por calle Nazas, a unos metros de la iglesia que está por calle Nazas.
1: Ahí está.
0: Entre Circuito Interior y calle Carmen Montejo de la Colonia Valle del Guadalajara.
1: Ahí está. Se ve, está brotando, ahí se ve.
0: Ahí está.
1: No le falla.
0: Ahorita van a ir los de Aguas del Municipio, son muchos enviadores. Cada vez que les mandaron un reporte de volada lo atienden.
1: Van de volada los de... Sí, ah, qué bueno. Sí, qué bueno, gracias a la gente de Aguas del Municipio que atiende los reportes que llegan aquí a través de Noticieros Garza Limón. Ya me está regañando Juanita Leal. Dice, buenos días, Tony, invítele una concha a don Pilar, no sea malo. La concha no se comparte. No se comparte la concha. Lo siento. Ah, él ya tiene también su panecito. ¿Qué, sí, qué se trajo hoy?
0: Una conchita igual.
1: ¿También?
0: Tres conchitas. Uno para el camarógrafo, que ahora es Manny. No está el Parker, sí, de la que se perdió el Parker. Y luego...
1: ¿Y te gustan las conchas? O un puerquito. Hay gente que le encantan los puerquitos.
0: Oye. Sí, los cochinitos.
1: Los cochinitos están buenos. Están buenos.
0: Hay una con piloncillo.
1: Otros, los yoyos, sí, los polvorones, las orejas.
0: Las orejas. Las novias.
1: Las novias, ¿no? Hay unas que se llaman como, que creo que se llaman piedra también.
0: Las piñas, piñas también.
1: Hay de muchas. Sí.
0: No, tenemos los sabaditos tres conchitas, uno para Toño, otro para el camarógrafo y otro para un servidor.
1: Hay unos que son como unos cuernos y lo traen como relleno.
0: Ah, le gustan los cuernos.
1: Le gustan los cuernos. No, pero nomás ese. Nomás ese.
0: Cuernos de pan.
1: Cuerno de pan con relleno sabroso. ¿Cómo le llaman? No, no le llaman cuerno, le llaman... cono de la fortuna, algo así tiene un nombre.
0: Bueno, los cuernos,
1: ¿no? Yo llego y agarro ahí.
0: Tiene forma de cuerno.
1: Tiene forma de cuerno. Muy bien, ¿qué nos platica, Pilar? ¿Qué nos puede adelantar?
0: Una gasolinera que está ahí por Maderas Pinelli. Anoche un señor, estaba ya cerrada la gasolinera, pero hubo un incendio. Se cree que se provocó, que provocó el incendio y que sufrió graves quemaduras. Se envolvió en llama, llegaron los paramédicos de la Cruz Roja Protección Civil.
1: Caray.
0: Y pues lo están llevando al hospital 450. Y luego, pues allá en Mapimí, pues una señora que encuentra autolesionado a su esposo de 67 años, trata de ayudarlo, no puede. Llaman al número de emergencias y llegan los paramédicos, ya está sin signos vitales. Y un trailero que manejaba una Suburban dorada. Pues sí, él fue a Torreón, fíjense, de ahí de Pedriceña, municipio de Concamén. Fue a Torreón a comprar unas refacciones precisamente para su vehículo, para su camión, y al regreso se accidentó. Por ahí le encontraron unos botecitos de cerveza abiertos, ahí en el dentro de la camioneta, en la Suburban dorada. Pues lamentablemente perdió la vida.
1: Una Suburban
0: dorada. Bueno, y al largo brazo de la justicia,
1: sí, señor,
0: duranguense, ¿sabe hasta dónde se estiró?
1: Sí, señor.
0: Hasta Tamaulipas.
1: Hasta allá.
0: Ahí está un individuo que había asesinado a una persona hace 3 años aquí en Cieneguilla, Puanas. Pues allá lo detuvieron. Y lo detuvieron, lo trajeron y pues ya está en prisión preventiva. Le está buscando que se lo vinculen a proceso.
1: Muy bien. Pues ahí está. Y hablando de temas de justicia, híjole, pues la nota del día, la nota desde el día de ayer, fue pues la captura de 2 de los 10 señalados por la justicia estadounidense de Sinaloa, bueno, de acusaciones al estado de Sinaloa de estar vinculados con el crimen organizado. El primero que se dice se entregó.
0: Se entregó, sí.
1: O lo detuvieron, no sé.
0: Se entregó.
1: Sí.
0: Los dos se entregaron.
1: Gerardo Mérida Sánchez. Sí, sí. Pero fíjese usted el historial de este, de Gerardo Mérida Sánchez. Fue general de la división, era general de división retirado del ejército, sí, mexicano, sí. Y llegó a ser secretario de seguridad de Sinaloa durante el gobierno de Rubén Rocha Moya. El historial de Gerardo Mérida Sánchez militarmente es bastante extenso.
0: Impecable,
1: ¿eh?
0: Impecable.
1: Impecable.
0: En 2003, 2005 estuvo aquí Gerardo Mérida Sánchez como, ¿sí?, general brigadier, era el comandante del 85 Batallón de Infantería.
1: Llegó hasta el Estado Mayor Presidencial, tiene una carrera militar de décadas, comandos, sí, en zonas militares de Puebla, Tamaulipas, Michoacán, cargos en inteligencia y seguridad nacional, Entonces está interesante el perfil de este general en retiro que pues ya incluso compareció ante la corte de Nueva York, se declara inocente, no tiene mucho futuro, le voy a decir por qué, porque él es acusado por un fiscal federal. Y según los datos que tenemos de la justicia estadounidense, cuando alguien es acusado por un fiscal federal, el 98% termina en la cárcel, ¿eh?
0: Así es. Fíjense que yo tengo una opinión de este general en retiro. Él duró muy poco tiempo como secretario de Seguridad Pública cuando salió Castañeda. Sí, cuando salió el coronel Castañeda, que ahorita es el secretario de Seguridad Pública del Estado de México. Decían que el general Mérida Sánchez se retiró de la Secretaría de Seguridad Pública precisamente para no verse involucrado en actos de corrupción, porque lo estaban presionando a que agarrara dinero para trabajar, que por eso se retiró, y eso se manejó en su momento cuando se retiró, duró 13 meses nada más.
1: Duró poco tiempo.
0: Y con esa carrera militar, una trayectoria de décadas en el ejército mexicano, con esa formación, yo considero que es muy difícil que caiga en un acto de corrupción ya después de haberse retirado como general de división.
1: Claro.
0: Entonces, pues es cierto lo que usted dice, Toño, que tiene muy poco futuro, pero desde mi punto de vista, este señor se entregó porque se sabe inocente.
1: Se sabe inocente, sí. Y él se declaró inocente. Fíjense nomás de lo que lo están acusando en Estados Unidos, de recibir sobornos mensuales superiores a los $100,000. Avisaba sobre los operativos policíacos, permitía el libre movimiento de cargamentos, protegía células del cártel desde la propia Secretaría de Seguridad, facilitaba el tráfico de drogas hacia territorio estadounidense, participó en conspiración para importar narcóticos y en delitos relacionados con armas de guerra y explosivos. Eso es lo que se le acusa.
0: En primer lugar, el secretario de Seguridad Pública del Estado no tiene que ver nada con el narcotráfico, para empezar. ¿Cómo les avisa o cómo les avisa de un operativo? Por ejemplo, aquí en Durango, pues, ¿qué tiene que ver la Secretaría de Seguridad Pública con el narcotráfico? El gobierno federal.
1: Y aquí entran los jarfuches y entran mexicano. Discretamente, ¿no? Sí. Pues ahí está la acusación, es una acusación grave en contra del general en retiro. Repito, él se declaró no culpable, pero está enfrentando penas que podrían ir desde los 40 años a cadena perpetua.
0: Puede ser, sí.
1: Vamos a ver si el general en retiro logra demostrar su inocencia. Es complejo, Estados Unidos, la justicia es diferente diferente. Y el segundo caso es el de Enrique Díaz Vega. Díaz Vega, fíjese que Enrique Díaz Vega, ¿sabe dónde andaba de vacaciones? En Irlanda.
0: En Irlanda, sí, a gusto.
1: Ahí sí diciendo, ¿a poco un funcionario, o exfuncionario en este caso, pues tiene dinero para esas? Oiga, uno no puede ir de aquí al charco. No puede uno ir de aquí a Mazatlán.
0: A la concha.
1: Anda uno en la concha, y eso de agrapa, eso de a gratis, pero bueno. Enrique Díaz de la Vega ya se enteró, y sí, también él negoció su entrega voluntaria.
0: Sí.
1: Era, bueno, empresario, operador financiero, fue secretario de Administración y Finanzas de Sinaloa, considerado muy cercano al círculo político de Rochamoya. En Estados Unidos lo describen a Enrique Díaz Vega como una especie de puente entre el gobierno estatal y los chapitos. La acusación que hay en contra de él es haber coordinado apoyos políticos, financieros y protección institucional para el grupo criminal. ¿Qué se le señala a este ex secretario de Finanzas? Que él fue quien entregó una lista de los rivales políticos durante la campaña de 2021 a los chapitos, para que los chapitos se encargaran de ir y levantar y amedrentar para que se bajaran de la contienda. Y que ganara como gobernador Rubén Rocha Moya. Así que de los diez que la lista, pues ya hay dos.
0: Así es.
1: Detenidos.
0: Casi tres.
1: Pues ahí está. Vamos a ver qué es lo que sucede allá en las cortes estadounidenses. y obviamente va a haber una serie de reacciones también aquí en nuestro país por la detención o entrega o captura, como le guste usted
0: llamar. Ayer entrevistaron a la gobernadora Geraldine. Dijo, sí, pero... para empezar, ¿yo qué tengo que ver en eso? Pues ya ni trabajaban siquiera aquí conmigo.
1: Sí.
0: Y no, dice, pues ya el gobierno federal que se encargue de dar declaraciones.
1: Pues ya, ¿no? Ni siquiera el gobierno federal, estos dos personas ya se entregaron a los gringos.
0: Ya ayer Omar García Harfuch fue el que en la cuenta de X fue el que avisó que se había entregado, o sea que salió de Hermosillo el día 11 de mayo, salió de Hermosillo y llegó a Nogales, pasó de Nogales y se puso en custodia de la policía allí en Arizona.
1: Ahí está.
0: De Estados Unidos, la justicia de Estados Unidos.
1: Pues de los 10 que tenían, ya nomás nos quedan 8.
0: Y así, pues a lo mejor otros se entregan, a lo mejor los que tienen culpa, pues se van a andar los que se sienten con culpa.
1: No, pero
0: pues,
1: es que es lo que le digo, aunque sea usted inocente.
0: Sí, no, pues los señalamientos.
1: Se entrega a los gringos y quién sabe cómo le vaya, ¿eh?
0: Así es.
1: Porque la justicia en Estados Unidos es diferente aquí. Allá de pronto hay un jurado y pesa más. De pronto las declaraciones, las opiniones. Y pues no hay pruebas, pero me aviento un buen discurso el abogado. Y lo andan declarando culpable ese grupo de ciudadanos.
0: Pues, fíjese que nosotros tenemos que tener mucho cuidado todos, todo lo que se está informando, porque ayer ya en las redes sociales, en algunas páginas, ya es testigo protegido el exsecretario de Finanzas. Protegido no lo agarra Estados Unidos. Vente, tú quieres ser testigo protegido, vente, pues no. O sea, se está manejando.
1: Hay mucha especulación.
0: Muchas noticias falsas. Entonces, pues vámonos nosotros siempre, como siempre lo hemos hecho, por lo oficial.
1: Pero ahí está. Ahorita la noticia es, pues, que estos dos.
0: Así es. Esa es la noticia.
1: Ya los tiene Estados Unidos.
0: Así es.
1: Y vamos a ver quién más.
0: A ver qué sueltan.
1: A ver quién. Ya veré quién más cae. A final de cuentas.
0: Así es.
1: Bueno, pues así las cosas, Pilar. Ahorita lo espero para irnos de lleno con la información policíaca en Durango. Vamos a iniciar con la información de nuestro Durango. Fíjense que se anunció por parte del gobierno municipal obras para la construcción del Paseo de la Ferrería.
2: El alcalde de Durango, Toño Ochoa, anunció que el municipio romperá récord en pavimentación durante la actual temporada de obras públicas, luego de alcanzar ya alrededor de 300 calles rehabilitadas en distintos puntos de la ciudad. El presidente municipal destacó que las acciones de pavimentación forman parte de un proyecto integral de modernización urbana que busca mejorar la movilidad y las condiciones de las vialidades más transitadas de Durango. Entre las obras más importantes se encuentra la modernización del Boulevard de la Juventud y la construcción del Paseo de la Ferrería.
3: Vamos a romper récord, dijimos que íbamos a hacer 300, fácil, vamos a hacer muchas más calles de pavimentación. Ahorita, desde septiembre para acá, ya íbamos 300, de septiembre acá, desde que llegamos en la nueva temporada, ya íbamos cerca de 300, y vienen bulevares muy importantes, como la modernización del Boulevard La Juventud, que eso es muy importante, 6 carriles. Ya se está haciendo Paseo de la Ferrería, que es una vialidad también de 4 carriles sumamente importante, que va a conectar al sur de la ciudad y que va a pasar por una de las zonas más pobladas y más grandes de nuestra ciudad, que es la colonia Valle Verde.
2: Además de la pavimentación, el gobierno municipal trabaja en el ordenamiento de las principales vialidades mediante señalética vertical y horizontal, rehabilitación de áreas verdes, sistema de riego, mejoramiento urbano, modernización de avenidas principales. Toño Ochoa explicó que también se realizarán trabajos importantes en el Boulevard Francisco Villa y Avenida 20 de Noviembre, donde se contempla no solo pavimentación, sino mejoras en infraestructura urbana y espacios públicos.
3: Ya iniciamos también el enchulamiento y el ordenamiento de nuestras vialidades con pintura tanto y señalética vertical como horizontal, con pavimentación, con áreas verdes que van a también a hacer ya con sistema de riego para que estén cada vez más bonitas. Vamos a iniciar aquí en el Boulevard Francisco Villa con la pavimentación, vendrán las obras que les digo de las áreas verdes y por supuesto la señalética también en la avenida 20 de Noviembre.
2: El alcalde señaló que el programa de rehabilitación abarcará 18 bulevares de la capital, además de diversas zonas del centro histórico, donde se busca generar un entorno más ordenado, seguro y atractivo para ciudadanos y visitantes. La estrategia de pavimentación impulsada por Toño Ochoa tiene como objetivo mejorar la conectividad vial y ofrecer calles en mejores condiciones para automovilistas, peatones y transporte público.
1: Bien, muchas gracias a la gente que nos envía mensajes bien temprano. Octavio J. Ruiz, hola Octavio, ¿cómo estás? Dice, buenos días, Sony, ¿usted era locutor en La Tremenda? Sí. Bueno, sigo siendo locutor, pues ahorita estoy transmitiendo a través de Tremenda, por supuesto, ese es mi arranque y mi profesión, locutor. Antes era música grupera, la pachangota, ahorita pues estoy acá de este lado en las noticias. Dice, le manda saludos mi hermano del Nayar, el número 5 del transporte. Saludos a tu carnal. Dijo, tengo ganas de un pan de la tía Rosa. Ah, bueno, esa es otra cosa. Estos son de las mantecadas. Ok, bueno, ya ando yo despertando hambre de pan en estas mañanas. Bueno, saludotes. Rita Méndez, ya antojó Tony, no sé así. Es que poco no se le antoja. Un vasito, a mí me gusta con un vasito de leche, así fresquecita, ¿no? Hay gente que le gusta con cafecito, chocolatito, yo la verdad, cuando como pan, que puedo darme por ahí algún lujito, con lechita fresca. Bueno, vamos a continuar con la información. Ya arrancó la temporada de lluvias, oficialmente. Aquí en el caso del norte del país, pues las lluvias llegan después, primero arrancan fuerte en el sur, ¿ya vieron cómo andan por allá? En el sur del país, en el centro del país, tremendas inundaciones, ¿no? Bueno, aquí se esperan lluvias fuertes a partir de junio, septiembre, ya cuando los huracanes. Es por eso que la Comisión Nacional del Agua ya realizó pruebas de seguridad en la presa Guadalupe Victoria. Es decir, pues ahora sí que a ver si abren y cierran a tiempo las compuertas.
4: Este tipo de maniobras o de operaciones las hacemos año con año. Generalmente antes de la época de lluvias y cuando la presa tiene pues niveles más bajos. ¿En qué consisten? Bueno, son operaciones que realizamos para garantizar la seguridad y la integridad estructural de todos los componentes y sistemas, empezando por las compuertas y todos los sistemas que ustedes ven, la grúa, el sistema eléctrico, etcétera, precisamente para garantizar la seguridad al momento de abrir y de cerrar las compuertas. Entonces es una tarea, una labor que realizamos año con el personal técnico de la CONAGUA, precisamente para garantizar esa seguridad de todos los componentes y sistemas.
1: Bien, tenemos que hacer una pausa muy breve. Ya regreso, tengo más información.
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0: Falleció José Luis Chávez Rivera, tenía 49 años, se despidió en el panteón de Guanaceví. Falleció Gustavo Olivas Olivas, tenía 75 años. Se ve en la Hincapié Esmeralda, sucursal Dolores del Río, velatorio Raúl Flores, sus honras a la 1 de la tarde. En el templo de San José Obrero se despide para su cremación.
1: Misión Funeral Raúl Flores, ubicada en calle Gómez Palacio, a un costado del Issste, se une a la pena que embarga a familiares y amigos de las personas fallecidas. Presentó el obituario.
0: Bien, ahí está la información del obituario. Vamos ahora con más información. Vamos a ir hasta la número 6, muchachos, por favor. ¿Por qué? Porque, mire, estoy en el resumen de las noticias más importantes de esta mañana. Como usted sabe, pues hay una guerra, un conflicto entre el cártel, bueno, al interior del cártel de Sinaloa, entre los Chapitos y los Mallitos. Una confrontación, una disputa por el control de las, del territorio que tiene ya meses, y hay zonas en donde pues hay una situación de mayor riesgo. En el caso de la zona del Triángulo Dorado, las comunidades, la gente que vive en esa zona, gente de bien, pero pues que escucha y va a moverse, le batalla. Ha habido movimiento, desplazamiento de familias en meses, en estos meses anteriores, pero recientemente hubo un número mayor en el caso del Durazno, ahí en Tamazula. Se organizaron un grupo de familias, dijeron, ¿saben qué? Vámonos y vamos a agarrar camino rumbo a Parral. Después de este desplazamiento un poquito mayor, inmediatamente las autoridades de seguridad fueron alertadas y viajaron hasta el lugar. El propio secretario de seguridad, Oscar Galván, encabezó este operativo en donde van fuerzas militares, federales y estatales. Hoy que se ha retomado pues un mayor control en la zona, el mensaje es de tranquilidad a la gente para que pueda regresar a sus casas, a hacer su vida cotidiana, sus estudios, sus trabajos, su vida. Bueno, el secretario general de gobierno, Héctor Vela Valenzuela, nos dice que ya algunas familias están retornando, otras más permanecen en Parral, pero se espera que en cuanto se enteren que hay un mayor control, una mayor seguridad, pues puedan también regresar a su casa.
2: Desde hace días está por allá ya un operativo, un importante operativo que se estableció con efectivos federales del Ejército, Guardia Nacional y también con personal nuestro de Policía Estatal y de Fiscalía. Eso ya ha generado un clima de tranquilidad, mucha tranquilidad en la población y por supuesto ya está también generando la confianza para que algunos de los que habían salido de la población estén regresando. Si bien es cierto, existen alrededor de 46 personas todavía allá en Parral. Nosotros estamos buscando que también regresen a sus comunidades. Existen todas las características y todos los hechos para que puedan ellos regresar sin mayor problema. Ya hicimos el compromiso, tanto Secretaría de Salud como Secretaría de Educación, de restablecer los servicios educativos y de salud el próximo lunes. Ya habrá clases de manera normal. Y todo esto pues es en función de que ya existen condiciones de seguridad para la población del Durazno. A ver, esta zona ha tenido ya problemas. No habíamos tenido temas ya al interior del estado, todo se daba en los límites del vecino estado de Chihuahua, algunos enfrentamientos que ocasionaron el desabasto de suministros básicos y tuvimos que intervenir ahí para hacer convoys que acompañaran desde Guadalupe y Calvo a los comerciantes a llevar abasto, combustible, en fin, ya lo habíamos tenido. Sin embargo, no se había dado el tema de salida de gentes hasta esta ocasión, donde al parecer los enfrentamientos entre estos grupos ya fueron muy cerca de la población. Entonces, hoy por eso, y tengo que reconocer muchísimo el liderazgo también del general Javier Guzmán, comandante de la décima zona, quien nos ha fortalecido con la presencia militar.
0: En esa lo que nos comenta Héctor Vela Valenzuela. En Gómez Palacio se hizo un antidoping. Sorpresa, ¿no? Pues sí, así, solamente así, pues si les avisan, luego traen sus mañas para poder hacer trampa en el antidoping. Allá en Gómez Palacio le hicieron antidoping a los tránsitos. Y sí, sí agarraron a varios en la movida de, oye, pues, ¿qué te andas metiendo, papá? ¿No? Y un servidor público que se ande metiendo sustancias ilícitas, imagínate, un tránsito, sí, párese mi compa, ¿no? Póngasela del Puebla porque me urge ir a comprar aquello, pues no, así no pueden ser servidores públicos. Bueno, esta acción de la alcaldesa Betsabé Martínez no pasó desapercibida por el gobernador en una gira que realizó allá en Gómez Palacio, y lo mencionó. Dijo, a ver, Gómez Palacio está poniendo el ejemplo en cuestión de sus controles de confianza en sus agentes de seguridad.
3: Que toda esta industria que va a empezar a llegar a la laguna, que es dinero, que es empleo y empleo bien pagado, va a requerir que entonces nosotros en la laguna empecemos a hacer este tipo de cosas como las que hizo Betsa, tener una buena policía. ¿Qué es tener una buena policía? Pues que no estén metidos en drogas, la policía, porque es lo que nosotros necesitamos prevenir. Esto que hizo Betsa es ejemplo en el estado para que todos los municipios lo puedan hacer, porque sí hay elementos de la policía y de vialidad que dan su vida real, que tienen un compromiso real con su municipio para que las cosas estén bien.
4: Y a los elementos de vialidad recordarles que estaremos siempre pendientes de que el trabajo que se lleve a cabo en las calles sea de prevención, de cercanía. Por eso comenzamos con las capacitaciones, por eso realizamos el antidoping, pero también por eso estamos entregándoles las herramientas necesarias para que día con día recuperemos la confianza de toda la ciudadanía en las corporaciones. Muchas gracias, gobernador, por todo su apoyo. La estrategia de seguridad nacional está encabezada por la presidenta de la República, con una estrategia que marca el secretario de Seguridad, Omar García Harfuch. Pero gracias a la coordinación que existe en los tres órdenes de gobierno, con la presidenta, con el secretario, con el gobernador y con todos nuestros elementos aquí presentes, hemos podido dar grandes resultados.
0: El regidor del PAN, aquí en Durango, municipio, Diego Flores, está a favor de la aplicación de exámenes antidoping. No solamente a policías, Él dice que a todo servidor público. Todo servidor público debería ser sometido a un análisis para saber si está consumiendo alguna droga. Sí, yo estaría de acuerdo en algunos sectores, porque, a ver, llegas a un hospital y no sabes si el que te está atendiendo, y es un tema de salud, anda en sus cinco sentidos, ¿no? O anda alteradón, y eso es peligroso. Y podemos hablar así de diferentes sectores, ¿no? El sector educativo también, claro. Sectores de seguridad, protección civil. Bueno, vayamos a una lista amplia. ¿Le daría a usted mayor tranquilidad saber o no si algún político, alguien que está ahí, pues es una persona que no está consumiendo algo ilegal?
5: El regidor del PAN, Diego Flores, expresó su respaldo a la aplicación de exámenes antidoping para elementos de seguridad y servidores públicos municipales, al considerar que estas evaluaciones ayudan a fortalecer la confianza ciudadana en las instituciones. Durante su declaración, Diego Flores señaló que no solamente los cuerpos de seguridad deberían someterse a este tipo de controles, sino también al resto de los servidores públicos, ya que el desempeño responsable y transparente es fundamental para garantizar un mejor servicio a la población. Explicó que los elementos de seguridad que ingresan a las academias policiales conocen desde un inicio que deberán someterse a distintas evaluaciones físicas, psicológicas y antidoping.
6: Sí, desde luego, no nada más en los elementos de seguridad, en todo el servidor público pudiera ser apropiado, ¿verdad? Pero desde luego que la ciudadanía siente o transmite más confianza en los elementos cuando están sujetos a este tipo de evaluaciones. De hecho, cuando un elemento va a registrar una academia o solicitar ser parte de alguna corporación, pues saben ellos que de antemano están sujetos a este tipo de evaluaciones. Ahorita no ha habido impulso de nuevas academias, derivado a que en diciembre del año pasado se dio a conocer por parte de nuestro presidente municipal, Toño Ochoa, el de poder fortalecer a los elementos en incentivos, en incrementos salariales, en equipamiento. Entonces eso también es una cuestión de organización ya derivado en conjunto con la misma dirección.
5: El regidor recordó que el alcalde Toño Ochoa anunció anteriormente incentivos e incrementos para elementos de seguridad pública como parte de una estrategia para fortalecer las corporaciones municipales. Diego Flores comentó que actualmente no cuentan con una información precisa sobre la última ocasión en que se realizaron las evaluaciones de antidoping, sin embargo indicó que solicitarán información oficial a la dirección correspondiente para conocer fechas, resultados y futuros operativos relacionados con estas pruebas.
6: Ahorita yo sinceramente sería una cuestión de rebotar esta información con la propia dirección. No tengo ahorita un conocimiento de cuándo fue la última fecha de que se hayan hecho evaluaciones y nosotros estaremos desde luego compartiéndoles cuál haya sido el resultado y cuándo fue la última fecha y pues posteriormente si tengan ya contemplado el poder practicar este tipo de exámenes a los elementos de tanto vialidad como de seguridad.
5: Finalmente reitero que la aplicación de evaluaciones antidoping puede representar una herramienta importante para garantizar instituciones más confiables y servidores públicos comprometidos con los ciudadanos.
0: ¿Quién es el tema del antidoping? Sí, sí debe practicársele a todo servidor público, yo estaría de acuerdo, para saber con quién estás tratando y cuál es en un momento dado su situación. Igual si alguien está presentando una enfermedad de drogadicción o de alcoholismo, lo que requiere es, pues primero una atención, porque hablamos de un tema de salud. Y ya si no, entonces, pues ya se pueden tomar otras medidas. Vámonos ahora a la información policiaca. Don Pilar Aguilar.
7: Hola, Toño, bueno, ya nuevamente.
0: Buenos días, Pilar.
7: Buenos días a todos otra vez.
0: Buenos días, hermano.
7: Oiga, bueno, pues fíjense que este caso que ocurrió anoche como a las 9:21 horas, ahí en la gasolinera que se ubica por el Boulevard Zarco y calle Plan de Agua Prieta. El Boulevard Zarco es el que se desprende ahí del Boulevard de la Juventud hacia la izquierda, donde está la farmacia de Guadalajara. Pasando las vías, ahí hay una gasolinera, es corto, sí. Se llama, creo. Bueno, pues ahí resultó con quemaduras en el 80-90% de su cuerpo, superficie corporal, un hombre de aproximadamente, habían dicho, de 45 años. Bueno, ¿dónde sucedió esto? Ahí en los baños. Lo extraño de esto es que, bueno, pues la gasolina ya estaba cerrada.
0: Sí, señor.
7: Estaba cerrada y se empezó a comentar cuando sucede este incendio y llega la Cruz Roja, los bomberos de Protección Civil Municipal, lo auxilian. Fueron los paramédicos del Sistema Estatal de Emergencias Médicas, no fueron los de la Cruz Roja. Y se turnan en este tipo de servicios. Y bueno, lo trasladaron al Hospital General 450. Él está siendo identificado como Juan Carlos Gándara Calderón, de 44 años de edad. Lo que se dice en los familiares de este de Juan Carlos es que él sufre de la adicción de sustancias. De cristal y sí. Marihuana, alcohol. Entonces, pues de ahí se fortalece la versión de que él solo se causó las lesiones.
0: Sí, sí, sí.
7: Él solo se causó las lesiones con el propósito de quitarse la vida. Pero bueno, está muy grave en el Hospital General 450. Y médicos y enfermeras tratan de salvarle en la vida. Bueno, pues nosotros recomendamos a las personas que sufren depresión, que tengan deseo de autolesionarse, a que llamen al número de emergencia 911 para que los comuniquen con la línea amarilla y los atienda el personal de la contención del suicidio o en AMA 075, este en el municipio de Durango. Y a las personas que sufren alguna adicción, pues que vayan a un grupo de Alcohólicos Anónimos, que vayan a un anexo, a un centro de rehabilitación para que pues los ayuden a salir de ese problema. No es fácil, pero sí se puede.
0: Sí, señor.
7: Y por otro lado, fíjese que anoche, durante la mañana de ayer, en un domicilio ubicado en la calle San Francisco, allá en el municipio de Mapimí, Durango, la cabecera municipal, tras salir al patio de su casa, la señora Beatriz encontró inconsciente a su esposo, Jesús de León Fernández, de 67 años de edad. Ella trató de reanimarlo y no lo logró, llamó al número de emergencia, llegaron paramédicos, pero pues ya no contaba con signos vitales, lamentablemente. Don Jesús de León había perdido la existencia. Y bueno, después de esto avisaron a la Dirección de Servicios Periciales de la Vicefiscalía de La Laguna, llegó el personal para realizar las diligencias correspondientes, levantar el cuerpo y trasladarlo al anfiteatro para practicarle la necropsia de ley. Este deceso por autolesión es el número 12 en el mes de mayo, 12 en el mes de mayo y 66 en el año 2026. Y la recomendación a las personas que sufren depresión, que tienen deseo de autolesionarse, pues es la misma, hablar al
0: señor
7: 911, que me los comuniquen a la línea amarilla o a la al 075, esto en el municipio de Durango. Y luego, pues ayer en la noche ocurrió un accidente trágico. Fíjese que a eso de las 21 horas, sobre la carretera libre de Durango Gómez Palacio, a la altura del hotel La Casa que Canta, se salió de la cinta asfáltica y volcó una camioneta marca Chevrolet tipo Suburban color dorado, modelo 1995, que era manejada por el señor Juan Alejandro López Rosales, de 50 años. De edad, quien tuviera su domicilio en el poblado Pedriseña del municipio de Cuencamé, Durango. Alguien llamó al número de emergencia después del accidente. Llegaron paramédicos de la Cruz Roja. Encontraron al señor dentro del vehículo, pero ya no contaba con signos vitales, por lo que el personal de la Vicefiscalía de La Laguna realizó las diligencias. Observó botes de cerveza abiertos y fuerte olor a alcohol al interior del vehículo. En tanto que el personal de la Guardia Nacional halló evidencias de que el vehículo era manejado a exceso de velocidad. Y de acuerdo a la versión del hijo del hoy occiso, de nombre Ángel Gustavo, de 24 años, su papá salió en la mañana a Torreón, Coahuila, con el propósito de comprar algunas refacciones para su camión. Ya no supo más de él hasta que le avisaron que se había accidentado ahí, precisamente ahí cerca de Pedriseña. En paz descanse este señor. Bueno, pues un llamado a los conductores de vehículos que no manejen en estado de ebriedad y pues ni exceso de velocidad, que al parecer fueron las causas de este trágico accidente.
0: ¿Cómo se llama el hotel?
7: La Casa que Canta. Yo nunca había escuchado. Es por la carretera libre.
0: Es un nombre muy singular, ¿no?
7: Sí.
0: ¿Dónde te hospedaste?
7: En la Casa que Canta. La Casa que Canta, pues puede ser alguna... O sea, una casa que canta.
0: No sé yo por qué le pusieron así, pero bueno, está bien. No sé yo, ¿cómo voy a saber por qué le pusieron la casa que canta? No, está bien. Muy bien.
7: Color morado.
0: Bueno, está bien.
7: Oiga, fíjese que al ver que su hermana de 48 años de edad, es de la línea amarilla y operativo Dragón, fíjese qué interesante. Al ver que su hermana de 48 años de edad intentaba autolesionarse, una mujer de 52 llamó al número de emergencia 911, comentó lo que ocurría y personal del operativo Dragón llegó para auxiliar a la deprimida señora. Enseguida arribó el personal de la línea amarilla, la atendieron coordinadamente y posteriormente fue trasladada al hospital de salud mental para que iniciara un tratamiento de sus emociones. Fíjese, esto es lo que hace la línea amarilla y el operativo Dragón. La línea amarilla interviene y pues habla con las personas que se quieren autolesionar. Inmediatamente platica con ellas, la convence de irse, pues a que reciba la atención médica correspondiente. Y aquí está un caso del brazo largo de la justicia, largo. Aproximadamente a las 00 horas del día 13 de marzo, o sea, a las 12 de la noche, 24 horas, del 2023, hace más de 3 años, Damasio se encontraba ingiriendo bebidas embriagantes en compañía de Manuel de Jesús Fraire Valdés, de 41 años de edad, en una de las calles del poblado Cieneguilla, municipio de Puentes, Durango, momento en el que comenzaron a discutir por problemas baladíes, para posteriormente Damasio sacar una arma de fuego y lesionar a Manuel de Jesús. Ahí lo dejó sin vida, se dio en la fuga. Obviamente la Fiscalía General del Estado integró la carpeta de investigación y solicitó al juez la orden de prisión por el delito de homicidio calificado. Cuando el juez emitió el mandato judicial, los policías investigadores de delitos del área de órdenes de aprehensión que comanda Francisco Navarro, pues no lo encontraron por ningún lado, ni en Cieneguilla, ni en todo el municipio de Puana, ni en todo Durango, pero siguieron Los aguerridos investigadores del grupo de órdenes de aprehensión, pues siguieron investigando. Pues lo localizaron recientemente allá en Tamaulipas.
0: Andaba haciendo el amiguito.
7: Pues, escondiéndose, trabajando y escondiéndose.
0: En Tamaulipas.
7: En Tamaulipas, allá con los malandros de allá.
0: ¿Qué dijo? Acá no me hallan.
7: Acá ya no.
0: Y si no me hallan, no se animan.
7: No se animan a venir, porque acá están los Zetas. Acá está el comando de la muerte. Pues hasta allá llegaron los agentes de la TID de Durango para atrapar. Atraparlo, lo trajeron a Durango y pues ya. ¿Sabe qué hizo el juez inmediatamente, considerando su peligrosidad? Pues de dictarle prisión preventiva, justificada.
0: Claro.
7: Y está por resolver sobre la vinculación al proceso por el homicidio de esta persona, porque eso es lo que está pidiendo la Fiscalía General del Estado. Tenga la seguridad que ese individuo se va a declarar culpable. Va a declarar culpable y en un procedimiento abreviado lo van a sentenciar.
0: Sin duda.
7: Es lo que le conviene.
0: Sin duda.
7: Y también es lo que le conviene a la fiscalía para que no esté perdiendo el tiempo ahí
0: sí,
7: con
0: señor.
7: Este.
0: Sí, señor. Tiempo, dinero y esfuerzo.
7: Así es. Y aquí está la nota que hicimos del exmando militar. Dice, durante el periodo comprendido entre los años 2013 y 2005, cuando era general brigadier, Gerardo Mérida Sánchez desempeñó el cargo de comandante del 85 Batallón de Infantería en la 10ª Zona Militar. Lo recuerdan algunos elementos que estuvieron bajo sus órdenes. Después lo cambiaron a otra parte del país. En el año 2022 se retiró del servicio activo con el grado de general de división y en septiembre de 2023 fue designado como secretario de Seguridad Pública de Sinaloa en la administración estatal del gobernador Rubén Rocha Moya, ahora con licencia. Cargo al que renunció en el 2024, o sea, inmediatamente al otro año, el cual es uno de los 10 mencionados por el Departamento de Justicia de Estados Unidos de tener nexos con grupos delictivos. De acuerdo a lo manifestado ayer por el Gabinete de Seguridad Mexicano, el día 11 de mayo, Mérida Sánchez salió de Hermosillo, Sonora, ingresó a los Estados Unidos por la garita de Nogales y quedó bajo custodia de las autoridades de Arizona. Ahora se sabe que fue llevado a la corte del Distrito Sur de Nueva York.
0: Muy bien, pues ahí está. Vamos a ver, eso es parte de este capítulo de justicia entre México y Estados Unidos. Bueno, Estados Unidos ya los tiene.
7: Ya los tiene.
0: Ya tenía dos.
7: A ver qué.
0: Vamos a ver qué
7: sale de ahí.
0: Vamos a ver qué sigue con los otros 8. Y a ver qué pasa con estos dos, porque luego Estados Unidos nos da cada sorpresita que para qué le cuento.
7: Ah, pues sí, ya ve que aquí batallan muchísimo para capturarlos y exige Estados Unidos que los capturen. Los capturan, ahí están, y los sueltan.
0: Y los sueltan. Vamos a ver qué pasa. Bueno, él mandó una fotito, muchachos. Un saludo a mi compadre Osvaldo Zafa, que nos manda saludos desde La Picota.
7: Ah, La Picota.
0: Ahí por el rancho La Picota. Rancho La Picota. Dice que andan chambeando, pues nosotros también.
7: Claro.
0: Bueno, chambeando Memo. Ese es Memo y ese es Osvaldo Zafa. Ahí está.
7: Osvaldo Zafa.
0: Osvaldo Zafa y sí. Memo, quien le ayuda ahí en La Picota.
7: Buen amigo.
0: Que invite una carnita, ¿no?
7: Sí.
0: Una carnita, compadre.
7: Ahí en La Picota.
0: Ahí en La Picota, ¿no? Una discadita o algo, se antoja fin de
7: mínimo,
0: semana.
7: Pero sin alcohol.
0: Sí, señor. Bueno, el que pueda, que le entre, ¿no? Pero bueno, ahí está, saludotes. Y pues ya nos vamos, Pilar.
7: ¿La charla qué, Toño?
0: Hoy la charla va a estar bien interesante, fíjese. Es una charla diferente. Generalmente tenemos aquí que políticos y qué, y que funcionarios. No, hoy tenemos dos invitados que vale la pena que lo vea a todo mundo. Y sobre todo los chavos. Sobre todo los chavos. Mire, son dos historias de vida. Una de Janet Andrade Vargas, es una joven duranguense. Ella sale a buscar suerte y fortuna.
7: Suerte y fortuna.
0: Y hoy es una fotógrafa de talla internacional.
7: Ah, sí.
0: Sí. Oh. Entonces ella nos habla, porque ella dice, pues yo soy introvertida, o sea, y de pronto, oye, ¿aceptas esta oferta? Sí, va, jalo.
7: Vámonos.
0: Rompiendo miedos, ¿eh?
7: Arriesgado.
0: O con miedo.
7: El que no arriesga no gana.
0: Y Rafa Jaime es un duranguense que de niño sufrió cáncer, perdió un ojo, ya de joven perdió el otro, por el cáncer, quedó ciego. Oiga, subió al Everest, Pilar.
7: Ahí está.
0: Subió al Everest, estudió, es licenciado, hoy es conferencista también. el mundo.
7: Pura gente exitosa va a tener hoy.
0: Aquí lo increíble es, para que esto, me parece que es un mensaje, porque muchas veces hay gente que pensamos, es que no puedo.
7: Exactamente.
0: Ay, es que esto no, es que tengo mis limitantes. Ay.
7: Me duele una uña.
0: Lo que sea. Así es. Lo que sea. Hay cosas en la vida que son tragedia. Pero aún así, si le echa uno ganas, esfuerzo, claro, sacrificio, se logran grandes cosas.
7: Claro, Toño.
0: O sea, son dos historias, cada una de ellas de diferente, pero a final de cuentas las dos en un momento de éxito.
7: Dos historias exitosas. Exitosas, completamente. Ciego y estudiar.
0: Ciego, estudiar, licenciado. Subiéndose al Everest. Es de los que se les conoce como Ultraman.
7: Ultraman.
0: Sí, es que son de los que corren maratones. ¿Ese? Y nadan kilómetros y la bicicleta.
7: Si uno con los dos ojos no se atreve a realizar los remedios.
0: Exacto.
7: Ay, no, es que entonces, las escaleras están muy
0: pronunciadas. Es un mensaje de vida, de éxito, de esfuerzo. Para todos los que nos están viendo ahorita en la charla, el mensaje es claro. No, sí se puede.
7: Muy interesante.
0: Sí se puede.
7: Claro que se puede.
0: El sueño que tengan, muchachos, muchachas, el sueño que tengan. No importa su entorno, no importa las limitantes. Éxito, esfuerzo, sacrificio, romper el miedo y un toque de suerte que yo creo que va un poco más hacia lo espiritual. El de arriba.
7: Sí, exactamente. Con el apoyo del de arriba se puede.
0: Agárrense
7: todo.
0: Del de arriba.
7: Así es.
0: Y de ahí para adelante.
7: Así es, ¿eh?
0: Pues Janet Andrade Vargas y Rafa Jaime en unos minutos más.
7: No, hay que verlo, qué interesante.
0: En la charla.
7: Vamos viendo.
0: Va a estar padre.
7: Que no hay
0: para que lo compartan
7: no
0: también.
7: No me la pierdo yo la charla. Me parece que es ahora.
0: Y hay que compartirlo, compártanlo. Agarrarlo, porque es un bueno, programa de la charla personas. Que yo creo que es un mensaje muy positivo para muchos, para todos, a final de cuentas.
7: Oye,
0: Pilar. Gracias, Pilar. Que se la pase bien. Uf, cómo no. Yo, pues.
7: Yo terminando me voy al mandado.
0: Ah, sí, señor. Ahí le encargo por ahí una pastita de dientes.
7: ¿Cómo no?
0: Gracias, quédense. Se corta la transmisión en Facebook, pero se retoma con la charla.
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2: Son las 12. 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

0: Chiquis García y arranca el conteo que manda por la tremenda. Las más picudas, 60 minutos de pura lumbre. Agárrense porque esto ya prendió.
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0: Y para los que andan enamorados o extrañando a esos ojos que les cambió la vida, llega el romanticismo con el sello de la casa. Grupo Frontera nos regaló Ojitos Bellos, un tema que se ha convertido de inmediato en el himno de la música del regional mexicano. En la posición número 10 llega Ojitos Bellos con Grupo Frontera.
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del Norte saben contar con ese saxofón y acordeón que pesan. ¿Qué les parece si escuchamos juntos La Sotana Negra de los Huracanes del Norte? Esto apenas comienza. Dale play, DJ, que en la posición número 9 llegan los Huracanes del Norte con La Sotana.

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1: Oigan, Chiqui Baby, estamos llegando al punto de ebullición y esta rolita no se queda atrás porque Nodal sigue experimentando con sonidos profundos y letras que calan en los purititos huesos. Es una pieza que mezcla la elegancia del vals con el sentimiento bravo de su voz. Aquí les dejo Vals de Cristian Nodal, escúchala y cuéntanos qué te pareció esta rolita. En la posición número 8 llega Cristian Nodal con eso que se titula Vals.
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8: ¡Atención, atención, familia! Que estamos entrando en una zona peligrosa. Le cedo los micrófonos al que todo lo sabe y todo lo ve. ¡El Diablirri! Cuéntanos, compadre, ¿qué traes este fin de semana para los que andan portándose mal?
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1: El Diablito nos trae este clásico porque dice que siempre hay alguien que es el segundo plato, pero con el primer lugar. En el corazón, ideal para los que viven un amor en las sombras. ¿Qué les parece esta rolita?
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1: Cuidado que esto ya quema. Seguimos con más música. A continuación les presento una colaboración que está sacudiendo las listas. Se trata de un encuentro de titanes donde la experiencia de Javier Rosa se fusiona perfectamente con el estilo fresco y directo de Grupo Recluta, a diferencia de los corridos bélicos más pesados. Ese tema destaca por su ritmo pegajoso y una letra que le canta a la admiración y el cortejo, manteniendo siempre ese sonido de guitarras y tuba que tanto nos gusta. En la posición número 7 te dejo Mucha Cita con Javier Rosas y Grupo Recluta.
0: Música

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1: Oigan, amigos, preparen el sentimiento porque vamos a unir dos épocas. Regresa la voz del gallo de oro, Valentín Elizalde, junto a la fuerza de Edgardo Núñez para recordarnos quién es el verdadero vencedor. Esta colaboración es mucho más que un simple dueto. Es un puente generacional que une el presente del regional mexicano con el legado eterno del gallo de oro. La esencia se trata de una interpretación del clásico que Valentín Elizalde popularizó originalmente. En el puesto número 6 te dejamos Vencedor, de Valentín Elizalde y Edgardo Núñez.

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0: Chiqui Babies, la línea up más deseada de los corridos tumbados en una sola canción. Les estoy hablando de este rolón que dio mucho de calar en las redes sociales, ya que fue una fusión que demuestra que la unión hace la fuerza en las listas globales. En lugar número 5 llega Entre Tú y Yo de Peso Pluma, Tito WP, Oscar Maidón, Netón Vega, y aquí se las dejo para que la escuchen.
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ardiendo en llamas. Y Tony Aguirre deja claro que su versatilidad no tiene límites con ese tema que, híjole, agárrate porque está buenísimo. Una rola ideal para cuando la fiesta se acaba y la realidad pega. Esto se pone cada vez mucho, mucho mejor y ustedes solo pónganse cómodo para seguir disfrutando de este conteo. Destape las primeras porque aquí les dejo a Tony Aguirre con Me Voy al Amanecer.

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1: Y nos vamos hasta la capital del mundo, donde la gente es brava y entrona. Potuja, hermanito, suéltanos, ¿qué está rompiendo allá en Parral, Chihuahua?
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2: ¡Qué tranza, banda! Ya estamos en la sección que hace que a más de uno le dé sed de la mala. Esto es la más pisteable de Parral. Hoy no nos andaremos con rodeos. Hoy traemos un himno que separa a los niños de los hombres y a las penas de las alegrías. Súbanle al radio porque hoy suena la senda norteña. Miren. Todos conocemos este rolón, es un clásico de clásicos, pero lo que hizo la senda fue inyectarle una energía renovada. No es la misma versión que escuchaba tu abuelo, esta tiene ese estilo sax norteño que te hace querer zapatear y llorar al mismo tiempo. Y ahí les va el dato picudo de la tarde. Dicen las malas lenguas y las buenas también, que si vas a Parral a cualquiera de las cantinas, no tienes ni que pedirla. Los meseros ya saben qué rollo, en cuanto llega la primera ronda de amargosas, tragos de amargo licor, tiene que estar sonando, es la ley de la zona, para acompañar las penas, no hay mejor medicina que la voz de la senda, retumbando en las paredes de adobe. ¿Ustedes qué dicen? ¿Ya se les antojó? Pues manden su nota de voz y díganme, ¿con quién se tomarían un trago amargo escuchando esta joya? ¿O a quién le dedicarían este rolón? Hoy mismo repórtense, sin más charla, porque la garganta se me está secando de puro sentimiento. Aquí la tienen, directo desde el corazón de las cantinas de Parral, para todo el mundo, la senda norteña, con tragos de amargo licor. ¡Salud!
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0: Chile. Arrepelados.
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3: Oigan, vámonos directo al grano y sin filtros. Así llega muy

0: sirviendo a nada de la cima. Los Blue Devils traen ese temazo que es pura buena vibra para la raza. Atención, amigos, porque la canción se ha convertido en el himno de las reuniones familiares este año y cada domingo la tienes que poner en las carritas asadas. En la posición número 2 te dejamos a la energía norteña con Vibramos Bonito.
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0: verdad. Lo que todo el mundo está comentando, la colaboración que nadie veía venir, pero que ya es historia. En la posición número uno llegan Kanye West y Peso Pluma con Bésame Mamá, la más picuda sin duda alguna en la cima del mundo. Una colaboración histórica que rompe todas las barreras del idioma y los géneros. Este video ya superó récords mundiales y está en tendencia número uno en todas las plataformas. En la posición número uno te dejamos Bésame Mamá con Peso Pluma y Kanye West.
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1: Señoras y señores, se nos acabó el tiempo. Yo soy la Chiquis García y estas fueron las más picudas de la tremenda. Gracias a nuestra raza de Parral y Santiago Papasquiaro. Asimismo, agradecerle al buen Edwin Gámez por la producción de las más picudas. Y nos escuchamos hasta la próxima. Que tengas un excelente fin de semana, pórtese bonito. Y si no, GPI, hasta la próxima.
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